¡Vamos a la playa! ¡Sí, sí, sí, sí! ¡Web en wifi, sí! ¡En un canoclastros, narstereo efemos y eroptastrantos! ¡Ole!